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1: Ay, me estabas tardando. Este era el tiempo. ¿Estás lista? Siempre.

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1: Ajá, Melanie. Toch pasalí ayer anoche. ¿Cómo es esa? No worry. Mira que te la explicación. No, stop me now. El party más importante está más allá. No worry. Mira, no te avisamos que avisame. No worry, le mando. La que tiene, Andrés.

0: Daniele Pacheco. Uri. Gracias. Ya, gracias. No te vas a ir, no te vas a ir, que te queda otra, que te queda otra.
1: Me quedo.
0: Se queda, se queda. Se queda. Wow, wow, wow, wow, wow.
1: Es un placer.
0: Ese tiene que quedar porque todavía no ha tocado la flauta. Mírenla aquí, ven, ven.
1: La cañafítola.
0: La cañafítola. Oye, vamos a tocar otro. Allá va, allá va.

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1: Yo creo en muchas cosas que no he visto, y ustedes también, lo sé. No se puede negar la existencia de algo palpado, por más etéreo que sea. No hace falta exhibir una prueba de decencia de aquello que es tan verdadero. El único gesto es creer o no. Algunas veces hasta creer llorando. Se trata de un tema incompleto porque le falta respuesta. Respuesta que alguno de ustedes quizás le pueda dar. Es un tema en Technicolor para hacer algo útil.

0: Compadre, lo miro bien al chico pelado. Aliviánese, no pasa nada. No hay más que dure 100 años, compadre. ¿Qué no?
1: ¿Regional o vallenato?
0: Que hay mejor pasar las penas que un vallenatito, ¿sabes?
1: Seguimos.
0: Vallenato.

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0: mostraste ese amor. 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

0: Llévame.
1: Una pregunta, ¿nosotros somos médicos?
2: ¡No!
1: ¿Nosotros somos profesores?
2: ¡No!
1: ¿Nosotros somos biornalistas?
2: ¡No!
1: Entonces, ¿qué diablo es lo que nosotros somos?

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1: Ay, Miro, mi negrito.
2: Dime.
1: Cántame, por favor.
2: ¿Qué quieres que te cante, mi amor?